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Muy buenos días, don Emilio y Flaminio, vaya para... Mucha fuerza, estamos en el trabajo y escuchando tu programa espectacular, estás ahí. 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
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Estoy trabajando y escuchando. Saludos desde Barcelona. Bendiciones. 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

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Me puede complacer con la música. 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

Ya guarecó mañanero está Paraguay de las 5 de la madrugada, 30 minutos. 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
Bueno, cada vez hay mensaje. Buenos días, don Emilio y Flaminio. Fruto, saludo desde Asunción y hey, Paraguay. Hey. En buen camino. En el canto de la flor, desearle anticipadamente mucha salud y larga vida y que siga cumpliendo metas y objetivos. Feliz cumpleaños, papá. 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Cuando estaba para el otro lado, jinara. Ahí un buen mensaje, Sime. Cuago tú, Sime Roa. Bendiciones, saludos de tu viaje a Gijón, desde España. ¿Cómo le extraño a mi abuelito con esta música ahí? Presencia Cabrera. 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

0: Muy buenos días desde la 92.5. Les saluda Paola Benítez, la voz del Este, junto a DJ Silver. Iniciamos esta hermosa mañana de Show del Este.
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0: Siempre digo la gloria de Dios y la gracia del Señor que recibimos día a día. Aquí estamos, señores, de pie, de vuelta y de rodilla ante usted, mi Señor. Con todo respeto, gracias a toda esa gente que siempre escucha la radio. Y con todo respeto, siempre primero le decimos gracias al Señor, porque a Él le respetamos, le valoramos y porque Él es el que conduce nuestra vida, ¿verdad? Al salir de casa, nuestro trabajo, nuestra mañana, nuestra tarde y nuestra tarea de día a día, nuestra familia, los estudios, todo, todo gracias al Señor, ¿verdad? Al Señor creador del cielo y de la tierra, el que todo lo ve y el que todo lo puede. Así es, señores. Y con esta canción siempre abrimos el turno de las 7 de la mañana para pedirle a Él que cuide de tantos niños que van al colegio, en los transportes escolares. Alguno tiene la suerte de que su mamá le lleve, de que su papá le lleve, o que de mamá y papá luego le acompañe. Y muchos no pueden. ¿Por qué? Porque no porque mamá no quiera, no porque papá no quiera, sino papá tiene que trabajar, mamá tiene que trabajar para darle una vida mejor a sus hijos. Esa es la realidad que tenemos, señores. Muchas veces ya he quejado, pero algunas veces ya pensé por ahora, veí, está hoy lindo, hoy va a ir a la escuela, permita, yepa, pinandi mi, iro, con invierno, pendore, coyas y na. 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de la mañana seguramente está parando su respiración por alguna enfermedad o por algunas cosas añade ya respiragina y ya recoagina pe gracias del Señor ya agradece y que todos vamos allá y ande ya la veo esa cuaña ande venda y le ya ayer huella ayer huente a anda ya agradece mi yanderuga supe así que a mi EPM hay mucha fuerza y que todos vamos allá peñe por un poraco pen de semana pe entrega pe 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Pecha, gente, orea BI a nombre de DJ Silver y este programa que se llama El Show del Este. Y quien conduce el programa, Paola Benítez, la voz del Este. Robu A y Catujagüere, Roime Yeu Penendive. 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Canciones que vienen, canciones que van, canciones que nos recuerda a nuestros seres queridos, aquí de la mano de DJ Silver.
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Yo recuerdo que para irnos en la casa de mi abuela, ella vivía en Acostañú y nosotros vivíamos, ¿cómo era que se llamaba nuestro barrio? Santa Lucía. Sí. Y teníamos que usar guardapolvos para la escuela y si íbamos a salir, guardapolvo, ore, ojo, la ore, abuela, roga, ve. 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

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Bueno, seguimos con más canciones. Excelente jornada para todos ustedes. Hoy amanecimos bastante bien. Porque ñañembo es añan regañan de ya a tu pasión. Meñan de días a UPP, ya está volando. O a sape días entero. Y por ampañan debe. 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

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Estamos siendo presentados por Comercial a la Guaireña, amba, ella pa' Don Ariel, neco de Porapa, amba, ella pa' neco, Doña Perla, neco de Porapa. Aquí estamos, señores, para darle siempre con lo mejor a ñande, ñanemba, etete, gente linda. Canciones que vienen y van. Llego a oír la música, ñanemo, que tengo, de Pireis y Nares, en dos músicas allá y gusto más hoy, de allá va. 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

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Seguimos con más canciones.

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0: Bueno, saludamos también al candidato a concejal Seferino Zamudio. Mate con Seferino, ¿dónde con Morapi, Gina?
1: ¿Por eso
0: qué? Eso allá, vivo, Gina, que hay un Morapi de la Jave. Estaba animando yo y estaba viendo, él estaba viendo mi en vivo en TikTok.
1: ¡No puede ser!
0: Y TikTok, y no TikTok, ¿qué hago? Saberito también. Esa es más bien cuando me cotas y nada. Level, level. Me da concejal día, ¿ves? Saludo al candidato a concejal. Seferino Zamudio. Vea, ahí en la lomita, ¿eh? 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Te presento a más canciones.

0: 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Pues sangaro, oye, ¿dónde? Oye, ya iba y peite más deporte allá. Sangaro, umba, oye, ¿dónde? ¿Cuándo más? ¿Dónde de gusto? Y me voy a ir, ¿dónde? ¿Qué parece? ¿Qué parece? ¿Qué Agradecemos la preferencia a toda la gente que está escuchando la radio a esta hora de la mañana. Y gusto seco, pues haré, bebé, allá. Bueno, le enviamos un súper saludo también a la gente que está escuchando la radio por ahí, por el mercado de abasto. 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Bebé, vemos en la mitad, Saludo para Nayeli Saucedo también. Nayeli, está escuchando la radio a esta hora de la mañana. ¡Ojo, Ah, Nayeli está por el centro. Hola, Nayeli. Hola, Nayeli Luján Saucedo Benítez, cultura doctora. Tú me oyes, voy a llegar hasta mi cerejeja. Yo voy a ser un día. Está vendiendo, ya voy a vender doble la plata.
1: ¡No puede ser!
0: Por el centro, Falta y facultad, vecina, porque ahora es como tenés compromiso, tu chate y ya se me cuñaja. Enseguida vuelve, Uy, quiero un permiso porque hoy toda soy empresaria, coche me voy posiblemente. Yo guata mercadería, la voy a ver,
1: No
0: dudo, hija. Grande Nayeli Luján, futura doctora. Sí, futura médica. Después se va a especializar. Pues se peña mecho, Ya voy a estudiar, ya bañan de familia, acuérdan de güey mío, veiga todo, más que sea, bañan de presión, no bañan de. Ya pues bañan ese güey mismo, porque se todos los días la depresión, güey, y pa, Nayeli, eruca la depresión. Mamá, ahí como dos veces, no se cata, se la depresión. A mí que yo se me embucha a casa, te llama le hace presión, güey, y pollo, y pa, que se ve.

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Y les saludo a todos los compañeros de trabajo, de la prensa, a todos mis colegas, a toda esa gente que está escuchando la radio a esta hora de la mañana, trabajando, a toda la gente de los barrios que nos acompañan también. Yo muy contenta de seguir conociendo lugares, de ir haciendo nuevas amistades, de ir viendo también de la necesidad y los logros de los paraguayos trabajando para la Gobernación de Alto Paraná. Desde Ciudad del Este, acompañando también gestiones de la Gobernación de Alto Paraná. Le comento, señores, preparar que la vene camisa, la vene sombrero, porque el 20, este 20 de junio, ojina lomita, ojina, San Juanazo, a lo más, en Shopping Suni, entrada totalmente gratis. Estacionamiento totalmente gratis. Va a erpear ya po. 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Caipiriña. Haya disfrutar de show gratis de agrupación Los Ángeles. Engelberto Jupa Jupa López. Paola Benítez, la voz del Este. También va a estar cubriendo ese evento San Alfredo CDE. Jaro Jopa y Teta Lomita. Show en vivo. A partir de las 18 horas y a las 20 horas ya va a estar subiendo agrupación Los Ángeles, ¿eh? Ya un puto ya guapire, hija, ya jupa pediabe, ¿eh? 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Vamos con más canciones.

Bueno, bueno, qué lindo, qué lindo, qué lindo. Muchísimas gracias, Derlis. 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Buenos días, buenos días, buenos días. 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Bueno, yo les quería comentar que vamos a estar por la fiesta patronal también, que se estará realizando este fin de semana, el domingo, en Minga Guazú, kilómetro 20, María Auxiliadora Arajina, lo mitad de Cota Petén, Jineteada Guazú. Entrada gratis, baile popular, a full, ya jata, ya barra, Pepe. A la gente que está escuchando la radio a esta hora de la mañana, ¿verdad? Para aquellas personas que están escuchando la radio, de hecho, topa paiteta, Pepe, la mitad, ¿eh? Agradeciendo también a los directivos que están preparando este gran evento. Ya hecho topa paiteta con Domingo Banda Pujá Pelomita en Minga Guazú. Peña Imbata Ginaña Imbaiteta Lomita. Ya reúne Imbaiteta, entrada gratis. Antes de CBM. 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Daño, macho, ¿eh? Cuando vi a la radio, muy pendiente de los trabajos que se hacen. Así que saludando también a la gente que está escuchando la radio. Buenos días, Paola Benítez. Escuchando siempre el programa desde Hernandarias y Gustavo Villalba. Mate, ¿cómo, Gustavo? Mate, ¿cómo te colaro, Ugina? Bueno, Hugo. Bueno, vamos ya con más canciones. Vamos a enviarle mensaje allá. Una música o pues ya nos vamos.

0: mi señora esposa, la licenciada Liz Carolina, por su cumpleaños, con una canción a tu elección. Dice, feliz cumple, amor, ¿eh? Ahí está, va el saludo. Entonces ya nosotros vamos despidiendo el programa en esta mañana. El señor Gustavo Villalba, que le saluda a su esposa, ¿eh? El señor Gustavo Villalba, que le saluda a su esposa. Y a la señora Carolina, muchas felicidades, que pases súper bien hoy con tu familia y con todos tus seres queridos. Feliz cumpleaños. Despedimos el programa El Show del Este. Gracias por sintonizarnos. Saluda a la gente de Hernandarias, en especial para la cumpleañera, la señora Carolina.
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0: Bueno, me gusta esta canción que está sonando.
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0: Bueno, después del gran feriado Pucuyalay, legalmente estamos, bueno, puntapié, señoras y señores, nada. No sé, estamos hablando con mi hija, bueno, opa, porque el feriado Pucu, en lo que resta del año no hay. Ya no hay feriado Pucu. Después en la Semana Santa, este tema de la patria y de la madre, después ya no hay. O sea, si disfrutaste, disfrutaste, aprovechaste ese porte, ¿ves? Pues yo aproveché ese porte, pero espectacularmente. Porque después, miren, estamos se viene el sexto mes del año. Ya no hay un feriado Pucú como lo que fue Semana Santa y ahora la parte del Día de la Madre. No sé si aprovecharon, espero que sí. Espero que sí. Bueno, señoras y señeres, esto es Ya Tener un 18 de mayo. Ya vuelta, sí, después del super feriado Pucú para mí, ¿verdad? Disfruté lo máximo, hice cosas productivas. Espero que vos también hayas hecho cosas megamente productivas. Y si no, no sé, gente, ¿eh? Borrón y cuenta nueva es lo que te puedo decir. Más no te puedo decir. Hay gente que aprovecha, hay gente que desaprovecha, ¿verdad? Hay gente que no valora muchas cosas. Vamos a disfrutar de este día por ahí de lunes, un arranque de lo que es la semana. Vamos a hablar de lo que es la semana. Una semana le veo laboralmente, según la metodología, hoy arranca Yeuma, lo que es la baja temperatura. Sí, ya oñe por un Yeuta más amor, ya métale frío otra vez, ¿está bien? Estamos todavía en otoño, imagínense lo que va a ser el invierno. O sea, el otoño pues ya nos está preparando terreno para lo que se viene. Yo le veo temible invierno 2026. Pero por lo menos este otoño ya nos iñan de vejina, bueno, peyuga que frazada, poncho, ponchín y todos los amigos de Vibra. Por lo menos otoño ya andemos. Medio que nos está enderezando para lo que se viene el invierno temible 2026. Ajechambaretea el invierno de este año. 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

terminó el feriado, mi querido amigo Dele. El que supo aprovechar el feriado Pucú aprovechó, el que no, bueno, ¿cuándo vino un después de esto, de la Semana Santa? Y ahora el de patria, hablando de la patria y todo, vamos a poder hablar del tema de la patria, que... ¿Qué diferente estuvo este año el tema del desfile? Yo no sé, me pongo en el medio, ¿verdad? Pero hay colegios que le llegaron, como Manuel Tijerro, que pobrecito, van a los jóvenes, no sé, tienen que tomar otras reglas para el año que viene, ¿verdad? Horas y horas esperar, y porque ellos solían desfilar a las 16 horas por ahí. Y este año le tocó a la noche, porque los militares se lucieron antes, ¿verdad? Pero yo creo que se planteó mal este año, porque están los jóvenes, están los chicos también que esperaron horas y horas en el desfile. No, no sé, no le he visto bien. Es un comentario muy mío, muy mío. No sé ustedes, pero es mi comentario. Yo creo que el desfile, o achicar el tema de los alumnos, que solamente los jóvenes desfilen y dejen de lado. Entonces, que están muy cubela desfile. Tipo así por ahí, ¿verdad? Porque y Pucuatimo Ingo, por lo menos a la mitad nomás de los alumnos que desfilen. Tipo así, para que no pasen lo que pasaron este año. ¿Verdad? O sea, que la presentación sea menos, pero por lo menos un grupo nomás que desfile. Digo yo, ¿verdad? Opino, obviamente, que es muy personal mío, ¿verdad? Porque si no, miren lo que pasó, ¿verdad? Dios mío, joven, está docentes mismas que esperaron horas. Dios mío. Lo tiene. Bueno, no, de madrugada al día siguiente, entonces desfile el 15 de mayo. No, no. Desastre por el desfile, legalmente. No me creo. Opinión muy mía, soy bien sincera, ¿verdad? Pero no, no sé, no. Yo creo que para el año que viene hay que plantear diferente el desfile. No se puede, pues. 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
0: El feriado Pucú dice que nos queda es del fin de año 24 y 25. Dice, oh, mi antemao, Iderle. Ahora ya pasó, olvídalo. Legalmente yo disfruté. Porque no hice el programa gigante de no hago más el de mamá. Me cuesta, y ustedes saben, y ya me cuesta. De balde me hace de la tola porque me cuesta. Para mí, no, o sea, no puedo luego de eso. Ya pasó, ya pasé, ya sufrí, ya lloré. Entonces, pero me cuesta. Fechas importantes a mí me cuesta. Entonces, definitivamente, les fallé esa parte. No puedo. No puedo. Se me forma cuando hablo así de mamá, ya me voy a la puta. Soy bien sincera, lo. Entonces prefiero nomás no hacer que pasar ese momento muy difícil para mí, para darle gusto a otras personas que no me van a entender, no entienden. Porque ella le tiene a su mamá y yo ya no le tengo. Y hay un sentimiento dividido. Entonces cuesta, gente, cuesta, demasiado cuesta. Entonces prefiero nomás no hacer el programa, no hice luego. Porque nadie entiende ese dolor, esa parte de mi vida. O sea, yo sé quién me entiende, solamente me entiende la persona que ya no le tiene a mamá y quienes le amamos a nuestra mamá. Pero la persona que le tiene viva a su mamá no te va a entender, nunca te va a entender. Hasta que le pierda a su mamá. Ma, la sufriste mucho, la gente.

0: Oreja, Juan, día del padre y darles. Ni tú que no eres. No, yo. Creo que voy a ser. Voy a estar más fuerte para el día del padre, pero para el día de la madre, yo no.
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0: Se chala y vende la bucuera, pero no puedo. Pero para el día del padre, vamos a ver qué pasa. Saludos, Derlis. Saludos, Freddy, también, que está aquí con todo. Falta mi cumple, doctor. Feriado Pucú es mi cumple. Opama, feriado Pucú, ya, amor. Ya, opama. Olvídalo.
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0: Y gusto llevo, digo con patria y diligencia, gente. Y gusto llevo, hijo. Porque el 14, ahora, pero cuando cae feroz viernes tampoco va a haber feria. Pero ahora sí cayó bien. Porque está cayendo en la semana correcta, ¿verdad? Bueno, el año que viene, imagina. 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

Yo pasé por acá, me dice el hijo, Messi, le mataste para el mucune que entró en tu gallinero. La verdad, ¿querés que te diga? No apareció nada, un poco más el mucune. No le agarré. No son la primera, Liz. Raúl, saludos a Raúl. Raúl, al día siguiente, primera hora. Dios mío, Raúl, yo no sé en lo que yo oí posiblemente. Me dice, doctora, le agarraste para el mucune, hijo. Yo creo que el mucune medio que pilló que le íbamos a matar Handing a Sabey. Ni vino más. Pero sí desistió desde mi gallina. Legalmente le dejó tonta. Esa parte yo no mentí. Pero me dice una seguidora, Giseli, poner el huevo bajo otra gallina. Pero ¿qué voy a hacer? Si yo tenía una gallina clueca nomás, perdí todito el huevo. Porque la gallina se asustó y no se fue a acostar más encima de su huevo. O sea, es la verdad de la milanesa. Saludos, Liz Gómez. Te quiero mucho, amiga.

0: Bueno, y hay que seguir avanzando. Pasaron 41 minutos de las 9 de la mañana por acá. ¿Qué tal por la casita de ustedes? Bueno, vamos a echarle ganotas, por favor, te lo pido. A lo que es esta gran jornada laboral, porque Pucuy ya la y peina esta semana. Veremos cómo se va a ir presentando, ¿eh? Porque cada semana y cada mes, pues una cajita de sorpresas gratas y no gratas. Eso te tienen que saber manejar también ese código.
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0: Saludos a la querida Elizabeth Vera desde Hernandaria. Menú de hoy, puchero con poros. ¡Qué purete, gordi! ¡House taiko! ¡House taiko, Nandie! Un mi hipocue comandá, un hipocue locro, un mía y una costilla de lunes. Saludos también a Elenita. Hola, YBB, kilómetro 11 en sintonía. Saludos para la gente de kilómetro 11, como siempre. ¿Qué tal? Excelente el programa, como siempre. Y a Karu Poroto con carne. A la segunda persona que están haciendo puchero de poroto. Y hago puchero con poroto. Hipocue comandá, hipocue locro, ¿eh? La segunda persona oyente que está con el pucherazo.

0: pasa, Dacho, en tu cumpleaños? Espero que me invite, Freddy. Mandilandente, Angerina, no se invitáis. 44 y las 9 de la mañana, señoras, señores.
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0: Lunes.
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0: Saludos a tanta gente maravillosa que están de parabienes también. Que están de Aipo aniversario, hey. La niña de versión, mi amor, felicidades.

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0: Bueno, lunes de buena música. Y lunes en donde obviamente vamos a echarle ganotas a esta gran semanota. Después del feriado Pucú. Después del feriado Pucú Yalay. Oíle y canguesea, ¿eh? Oíle y canguesea. Pero no, señores, no, señora. Si aprovecharon como yo, espectacular, purete. Si no, yo el año que viene. Porque ya no hay más feriados como lo que tuvimos. Excepto si nosotros, ¿verdad? No ponemos un, qué sé yo. Esa onda, no me voy a trabajar 2, 3, 4 días. Depende, ñevo feriado, ¿tá? Bueno, va a ser nacional. Bueno, lentamente yo les voy dejando chiquitas, chiquitas, siempre con la mate la bombilla ya te eren, vaya mapio, y la ero, gobena ya te eren, paraguayito, y no hay castu, y ñacando un du, y no lo te eren yo. Formal paraguayito, eso. Ay, formalete. Castu ñacando un du, y ñan de huina, porque no te eren. Lo que, la vicio, la tu chamba, asesina. Siempre con la mejor hierba del Paraguay, con la mate la bombilla ya te eren, vaya, ya que estamos en el programón ya te eren. ¿Nos reencontramos esta tarde? Claro, ahora sí. Full laburar. Terminó tus vacaciones, doctora. Embapóñande. De embapón, tarañande. De reyelucín, tarañande. Ojalá, mala picurilla. Pues realmente yo me pasé trabajando. Legalmente. Otras cosas. Nos reencontramos esta tarde, mi gente bonita, mi gente bella.
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Lunes, Inordi. Buenos días para todos, buenos días para mí. Hoy me siento muy alegre, hoy me siento muy feliz. ¿A qué? 16 grados de temperatura ahí. ¿Oyupiri o Oye? Ah, Oyupiri. 3530-18 WhatsApp para que puedas formar parte de la historia de hoy. Enseguida nos conectamos ya con toda la gente a través del de los que están haciendo ya su labor, los que están tecoreí,

0: Cuña, pues es un mío bostezado.
1: Ay, no te dije.
0: Cuña, acuérdate, lunes, pero a qué costo.
2: Verá, yo.
3: Problema de
0: cuándo
3: es mi
0: taquilla. Ah, man, ahí corre, oye, playa, mejor va.

que a veces a la mañana pues postean. Qué lindo lunes, excelente jornada para ustedes. Gracias Dios por este nuevo día. Gracias mi Señor, qué sé yo. Y después nos falta.

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0: Για τον παππού, όλα ο παππού σε άλλα.
1: Και
0: tiene gana, que tiene buena vibra. Que agradecen al Señor por un nuevo día, que agradecen al Señor por tener trabajo, por tener salud. Y si te va a estar plagando otra vez.

tirando ahí. Ya le voy a dejarlo ahí solo, pues se va moviendo. Es tipo TikTok, ¿verdad? En los estados del... qué sé yo, me aparece nomás. Yo no hay ni más. Lo único que yo no miro en la red, entre las redes sociales, es el Instagram. Instagram no me gusta y tengo... ajá, por el filtro. O sea, se cuela y la filtro. Filtro a Photoshop. El único que casi nunca miro es Instagram. Tengo, pero no, no le doy mucha importancia. Pero estado sí, estado ya pegado, joder. Deja nomás, pues ahí el sol lo va a cambiar. Depende cuánto. El mío, por ejemplo, si vas a ver, aproximadamente 2 horas.

Porky's, sí. Él, por ejemplo, en su trabajo, a las 12 abre su local. Y mientras recibe su mercadería y compañía, ya pone ahí, mira, y, o sea, su horario más o menos tranquilito después de las 2 de la tarde. Y ahí empieza a mirar mientras recibe su cliente. Pone en pausa, después paga, qué sé yo, paga a sus acreedores, a sus proveedores y compañía. Y después ya sigue otra vez mirando. Y me consta porque antes yo salía en la radio y me iba allí.

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Lunes por anestesia, lunes roble. Y esos tipos que están bostezando por ahí. Estado y con lunes. Después es que en estado y roble, van inútil. Y tomaste ayer. Mañana viene y hemos cogido. Ande pila y ellos. Lunes vos tenés que ponerte las pilas, hermano. Lunes, martes tenés que estar con todo. Así toda la semana te sale bien. Obvio, yo vos te saqué artículos de cuñar. O hasta bien, dejo de qué hice. Dejo yo en de bobacha de qué, va, de cuñar. Ande de arriba, inútil, maras de

0: Papi, my friend.
1: Buen día.
0: Jota, doy la cuñada ya. Papi, yo pillo, ves ahí, yo estaba. Puta, eso.
1: Erema.
2: Ya, Freddy, ¿qué tal? ¿Cómo estás? ¿Todo bien? Tranquilo, pa. Mira, soy mi doñera. Ahí hemos las estados, calle esa. Mami, con farra, hablando farra de cuadeo.
1: Cierto.
2: Mami, con blanco, hablando un cuadeo.
1: Cierto.
2: Y cuello, guana, cerveza, anda ahí, cerveza, guana, se cuadra. Puta, ya. Lunes, la llega. Ay, qué pura lunes llega.
1: Mi ama son las de tu casa. Qué pura. A mi ama que me anden más de no ya puede ver. A mi ama oye, colo mi tal, pescambó y se cura. Qué bárbaro con la gente esa ahí.

0: Esta es una versión diferente de Touch by Touch, Caricias por Caricias, el tema de Joy. Bueno, hoy tienen que pasar a tirar sus respectivos premios los ganadores del sábado de Skol. Si toman Skol, no les recomiendo, pero nosotros no tenemos Skol. Skol sí. 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Bueno, llevan su cédula y si están trabajando le pueden dar a alguien. A ver, ¿nos falta ahí o no? Pediste Corea ahí en Perú. Mi agragando más apoya y se ahí. Entonces le decís, ¿me puedes retirar mi? Te puedo pedir un favorcito. Toma para tu pasaje y me puedes retirar mi cervecita o bella uta. Pegado, mira, le ha gustado mi piratero. Mi no más apoya. Al toque J. Bolón, me des el de cédula, me des el pasaje de nada. Puede ser, pero también para mí eso es una cebada a ti, mis aguas, o sea, de pese a ubica. Oye, cabrón, ya que vos le has pedido un favor, se va a acertármela para mi desayuno. Eso te dice con eso. Me hago un petit banana de huine. No te diré, 20, 50 en el yapi, socio. Apea donde yo ando más ropa, éxito, oye. Te va a salir más caro. Oye, hoy de 50. Pasajes a desayuno de pirán. Apea ya yo ando más otro par. Regresa a ver si está más bien. 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Pesa mi piratero, o sea, cuando vos le querés pedir un favorcito, una manito, nada, le escribí un peso, hay castillo ese pasaje. Se vale, hace castillo para el desayuno. Eso te di 5.000 pesos, ni de tiempo, nada, le uso socio y también. Te jode acá en banana mil, pero hoy te veo en banana mil. ¿Quién se acuerda en banana mil? Una de ellos, ¿cuál es el tema? Por curioso, nomás me fui. Ayudó a la empanada mil, ayudó a hoy cinco. Hoy la cartuja en vaina. Me hace por mi amiciado, mina. Hay cuatro sistemas, será topada. La mayoría pues te venden 5.000, 7.000, 9.000, 10.000. 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Bueno, famoso de playa. Andá ahí, yo vivo en esos huesos, te jode ayudando de empanada a mi hija, UPA, ni de playa.
1: No lo puedo creer.
0: No, obvio, se ayudaron de empanada en internet. Está ahogado, ¿no?
1: Anique.
0: Ayudaron de mil días a bueno, ayudaron a Uta 20 a bueno. Pero con de gente, eso. Nada y con te obliga. Pero se usa, se usa, se usa, se
2: usa.
0: Nada, hijo, te olvida. Negro, le cual la pata. Negro, usted ajusta. Negro, usted de última. A las espetimas, donde al niño. Pero yo les digo que vale la pena. 20 mil dólares, dijo una empanada. Lido bar. Aprobar, hijo. Ojo, me imagina. Aprobarse a la. A mí la. Yo a la.

0: Y vos sabés que era un sonajerito. Pero vamos a Pepe Gogé, el famoso Salvatore.
1: ¿Qué hay con la golpea?
0: Salvatore.
1: Mío.
0: Cinco agujas nacemos guatay.
2: Falta
0: de respeto. Falta de yo tengo que valer la pena hacer un poraza. Había una promoción también. Uno basta, no sé qué. Había un. Ahí por el mercado recorría un tipo que vendía empanadas. Con una sola basta ahí. De cuál, si esa empanada, yo nunca probé. Pero había un camioncito, así que en una camioneta vendían. Muchas veces he visto pasar con una sola basta ahí. La empanada, por lo visto, tú sabes. Con una basta ahí. Ahí por la zona del mercado siempre recorría. Ahí por la avenida Primero de Mayo, Mercado, La Plaza, Fátima, Remancito, con una basta, yo correo, joina. Tipo chipa, chipa, chipa. Chipa Barrero. Más o menos pesa o correrla, tipo, hijo. Con una basta, anda, hijo, a ese bonito iba a pegar. Y no sé cómo se llama, con una bastante, espérate la igual, se mandó a ese.

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0: Con una basta de Frey. Ahora, ¿cómo te dicen? Vos estás en Estados Unidos, ¿no? Estados Unidos, en Nueva Jersey, nuestro amigo Quique. Está en Nueva Jersey. ¿Dónde está nuestro amigo Bon Jovi? ¿Te fuiste ya al restaurante Bon Jovi? Vos que estás ahí en su ciudad. Es como si fuese que vos estás en Ciudad del Este y ahí está, qué sé yo, Mapio, el famoso de Ave. O sea, que es lo mismo que te vas a Maracaná y te vas a verle a Ale Garcide. Desde Maracaná, Paraguay, Ale Garcide. Y vos estás en Nueva Jersey y me imagino que te habrás ido ya al restaurante de John Bon Jovi. Que si vos no tenés plata, igual podés comer lo que vos quieras. Y no tenés plata, entonces ¿qué vas a hacer? ¿Cómo vas a pagar? Entrás y lavas tu plato. Sí, tenés que limpiar todo tu mesa y todo lo que vos consumiste, le vas y lavas todito y dejas otro ahí. Y ahí ya pagaste. Esa es la. Me imagino que conoces el. O sea, a ver, Paraguay, ves a. Ahí cuando partiste en el movimiento, ya puedo yo, Bon Jovi y restaurante. Anda todo mi pepe. Si no tenés para pagar, entonces agarrás y lavas todo el plato, el vaso, qué sé yo. Y con eso se paga. Ya está. Adelante, señor, ya está. Liberado ya. No debes más nada en el restaurante grande. Sí. Ese lo está dando en John Bon Jovi. Pero es para gente que necesita. Pero Hernández Pinto dice a. Hasta mi magnate. No. Tenés que irte medio. Cachafalento. Para que diga, no, este no tiene plata. Para aprender pinta con ese socio.
1: Ya, mira.
0: No sé si me entendés.

0: Feliz lunes.
1: Veja en la peja.
0: Freddy, señor. Luis Bernal. Hola, compadre, ahí está, ustedes. Se han ido a traerme la cliente. Hubo compay. Gratis, pan de mala empanada. A ver, Carlos, me enfrente, ve.
1: Ala. Amba es pico gratis, amba es apojama, pico gratis. A ver, ¿qué dicen por acá los muchachos? Buen día, my friend. Acá tenemos a 4.000 cada uno la empanada y saca. Ya se miran de

La empanada que yo comía cuando... Bueno, hoy en día ya hago el programa de los estudios Power Party. Cuando iba a la radio, me quedaba siempre mil sabores. Ahí está Jorgito enfrente, que vende mandioca. Y siempre le saludaba a Jorgito, que vendía, compraba ya su mandioca. Ahí era rico también. No sé si... Ahí es rico de su empanada. Pero yo no le cambio por... 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
0: Tienes una idea millonaria para una app web. Ay, web, pete esa. Vamos a escucharlo a ver si es así mismo o no. El tema que está cantando acá. A ver, a ver, a ver. Por ahí, Gina.
1: ¡Hola, Freddy!
0: ¡Hola! A ver.
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0: Amaliceo ya cambia palabras.
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0: Le cambia todo.
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0: Vamos a ver si es así o no. A ver, vamos. A ver.

0: A ver si es así mismo. Pura leyenda. A ver. Vamos de vuelta. A ver si es así mismo.
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0: ¿sabes qué? Vamos a una vuelta. Vamos a poner al toque, uno por uno. A ver.
1: Hola, mi amor, tengo que hablar contigo.
0: Ah, bueno, ahí está. A ver si es.
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0: Hasta ahí estamos bien, ahí estamos bien. Vamos, segunda parte.
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0: Segunda parte, a ver. A ver la letra.
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0: Ya vemos, ya cambiamos la letra, ya no, amigo.
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0: A ver. Tercera parte.
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0: Otro like, te bajo de esa. A ver, vamos, cuarta parte.
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0: las letras de socio, esa empresa falta de respeto, ni vea. ¿Cómo van a cambiar todas las letras?
1: Falta de respeto,
2: mira, llores.
0: Me cambiaste todas las letras, la música, mi amigo. Lo digo así.
3: No lo puedo creer.
4: Ay, qué linda.
2: Anique.
0: O cambia paiteo, si la letra.

0: alta de trabajo, dice acá aquí, que todavía no se fue al restaurante. ¿Cómo se llama el restaurante de Bon Jovi? Dice que a veces él suele estar por allí. Tiene muchos restaurantes en Estados Unidos. Pero él es de Nueva Jersey. Suele estar allí. Si tenés suerte, le encontraste que te da una foto con él. Pero dice que él es normal, como si fuese nada, le recibe a la gente, sobre todo la gente indigente, que no tienen qué comer. Y él tiene también una fundación donde le ayuda a la gente. O sea, toda su plata él dona para la gente más necesitada. No es de mucho lujo. Él mismo cocina, él lava los platos, él recibe a la gente. Es como un mozo más. Imagínate lo que es un artista de la talla de Bon Jovi. Y que venga a decir, que te diga, buen día, ¿qué tal, todo bien? Te recibe y te traiga la comida que él mismo te sirva. Obviamente no habla español, ¿verdad? Good morning, how are you? Welcome to my restaurant. Ahí están de allá. Ande paraguayo, va esta ciudad, va el área, va. Llena ese castellano, ve. Va ese otra unión. Good morning, my friend, and welcome to my restaurant. 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Today is Monday. It's very beautiful day, and I like so very much. If you leave me, you like my music, hey Daniel. What's your favorite music you like? And then they say, "Bah, eh." Acuñado, hey Daniel. ¿Qué, hey Daniel? Típico acuñado, ¿verdad? ¿Qué, hey
1: Daniel? No lo puedo creer.
0: You like my music? What is your favorite music? 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Hasta inglés básico y tena. Hasta en el TP a kindergarten, no imite. Y cuál es kindergarten, no ni es más que pesa. Ande a tu no entendé. Va el aire, pa. No entendé. ¿Dónde está Wichi, güey?
1: ¿Cuánto
0: en el pelo, güey? Ya, mira. Se está Wichi, pero a otro level. Let's do you by ten, mi bro, y saca. ¿Dónde va ahí con esto la cosa? ¡Doctorazo! ¡Ey! Está listo. ¡Doctorazo y en el pa ya listo! ¿A qué se dice el honor de ser mi oyente el día de hoy? El honor que me estés escuchando. Y pú, ahí es riro. Si vos te debes entender algo, Néstor, entender algo de inglés, te va al restaurante de John Bon Jovi y te dice, welcome, my friend Néstor, welcome to my restaurant, it's beautiful day, today, you like Mandy? Hey, dale. And then, that's it, bye, eres con Mandy y that's it. No, Mandy, y no sé, te dar eso. I don't understand you. You speak English? No, yo no hablo inglés. No, yo no hablar inglés. ¿Entendés, vivo? Hablo en el inglés, mi querido Néstor Acosta. Te va al restaurante de Bon Jovi, que está en Nueva Jersey. Ahí está Kike. ¿Qué te va a llevar ahí? Lo uy no va a caer nada. En los lugares más fríos. Hoy me da lo uy de bebina. Ahí ya es primavera. Ina. ¿Qué tal el clima por ahí, Kike? ¿Cómo está el clima por ahí? Aquí tenemos una temperatura de 16 grados. Apuesto que por ahí es casi igual nomás la temperatura. Ina. A la pinta, ¿sabes qué me hace tener así? El calefacción te seca toda la raranda. Vas a ir, chinera, hablar inglés. ¿A qué? Chipotle, Pancles, Silon Wolf, François. Ah, François, oñera. Pues estamos hablando de Estados Unidos, no es. No es inglés, sí. No es francés. No es franchute, sí. Sí, francesa, que es la cuapona, viendo Yehudi. ¿Por qué usan tanto perfume los franceses? Porque no ya usé, porque está prohibido usar agua. Tiene que bañarse una vez a la semana nomás. Una vez a la semana nomás tiene que. Entonces está prohibido usar mucha agua. José, si te gusta tanto las parisienses, eso es lo mío, lo del baño, dice. No ya juegue, más que o ya juegue perfume, ¿ves? A Otimbo, la Otimboa. Cine por la inglés, aquí. Si no habla inglés, si lengua francesa, Pancho, tu mina le niega nada, cura, my friend. O sea, dice mi amigo, oye. A ver.

Otra vez de frente, otra vez. Es Nito lo del baño, anda ahí cua. Este juego no es prueba de mí. Vamos a hacer lo siguiente. Poco puede tener las condiciones para irte de vacaciones por allí. Es prueba de mí, déjase avisar a mí. Y vamos a quitarlo. Si es para mí, todo no es mito. Sencillo con las temas. Entonces nos quitamos la duda. Todo es cuestión de probar. Mientras no sepamos.

0: señor.
1: Luis Lolé, San Miguel. Así, mil empanadas casero. Tres por dos,
0: espera que. 3x2, o sea que vos pagás por 2 y comes 3.
1: Freddy, Luis Lolé, San Miguel.
0: De.
1: Así, mil empanadas casero. Tres por dos.
0: Ah, bueno.
2: Freddy, de Palanca, a ver, un maje de estacionamiento de años, esta de ese un balde y no usa. Oye, es así, ve locura, y tal, te llevé con él.
0: Te jona ya atendese, my friend. Ya atendés, pum, nada que ese, my friend.
3: Buen día, Freddy.
0: Buen día.
3: Excelente día, Miran, amigo.
0: Gracias, mi cuate.
3: Bendecido lunes para vos.
0: Igualmente para vos.
3: A ver, ¿cómo te dice? Pescina, yo, güey, de Oyupe. ¡Ah! No sé, Emanuel, Gerardo. No se molen de la vende más de la columna por ahí. Oye, ure, aumento banda y por ahí. Aumento y esa guapa, esta sea Oyupe. ¡Ah! Eso te estima, yo te estima.
0: Nico, a mí para callar. Oye, tirado, esos gatitos cuando se levantan, si están durmiendo todo el día. ¿O qué te oye? O mira, me lo ayuda. Oye, tirado, upime y pongo un y pongo un pico hasta otro lado. A vos te sao, abrime y yurubes, amigo mío. Ya, palangana, se abrime y yurubes. A vos te sao, ¿sabes? O sea, por calle. ¡Qué cae, güey!
4: ¡No lo puedo creer!
0: Comía esa juventud, divino tesoro.
5: Anique.
0: De Yucatán. Año de 20 años de coche. A mí le callé mis 70, 80 años. O correo vender teledingo. O vender y caramelo. O vender y cualquier cosa, autopape, calle. Un correo. Comía nunca necesitamos ahí por vos te sama. Esos señores 80 años, 70, 80 años, que están vendiendo teledingo, venden caramelo, cualquier toallita, esa señora que venden toallas, jamás le va a ver así, bostezando, destirada. ¿Y qué te va a decir que es lunes? Cae hueco lunes. Más que directo trabaja. Una vergüenza con la juventud, ¿sabes? Una petiza, ¿sabes? La petiza. Juventud, divino tesoro, 20 años. Falta
6: de respeto,
0: ¿ve? Ellos cuántas veces se han llevado y se han destado. Se llevan, ¿ve?
4: Ya,
0: una cuadra más. Más ahora dice, 20 cuadros, mira, teníamos que caminar para hacer las compras. Ellos cuántas. Ah, pero es José, amigo mío.
4: Ya, mira.
0: A mí no tomé en el caramelo de pirama. ¿Qué sé yo? Te da este para tu caramelito, para tu gaseosita de venida. A más buena. 20 cuadros, mira, guatar, es tranquilamente. Juventud, o sea, juventud y no tesoro. ¿Qué tal, esa? Se te iba, mi hijo. ¿Qué hice yo y movimiento? A ver, más agua, a ver.
7: Buen día, Freddy.
0: Lunero, Ruiz. Vaina, o pupula, o de cual, más lo bueno. O pupula, vaina. Escaso minuto para que sean las 11. Jaque, bueno, tengo que meter mi pausa, mi amigo. Después de la pausa, vendrá alguien. No voy a decir quién es, pero voy a dar una señal. Después de la pausa viene alguien. ¿Quién será? Después de la pausa lo sabrá.

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minutos tengo ahí está Néstor Acosta, sí, Nela Entender. No, escucha esto, por ejemplo. Otro level tus temas, dice acá, Nela Entender. Ahí está. Se nota cuando alguien tiene buen gusto musical. Cambian de música, muñeca, de los rehenes, Lalo, vamos a cambiar de música. Es solo para entendidos de oímios. No es para cualquiera. No es música que está para tu nivel, se suena. Ahí está Néstor Acosta, sí, la sal que sabe, sabe. Y el que no, sí. Bien ahí, ¿te gusta? Esto, por ejemplo, es de The Minals, Attach Myself, 1991.

Bueno, había un tiempo que yo me iba a tocar mucho en distrito, y son los temas que yo pasaba. Era el estilo música que pasaba al comienzo, el famoso ambientación. Desde las 8 era hasta las 12. A las 8, a las 20 empezaba, hasta las 22 le metía así el tema de medio tiempo. Y después de las 22 ya subía. Pero vos sabés que la mayoría estaban los brasileros, me pedían temas brasileros. Tenía que tocar temas, por ejemplo, de

Ração brasileira. Racionais, vou lá dizer aí, Racionais. Oi, moço, você pode tocar essa música do Racionais? Eu sou Função. Ele já botou a puta, valeu. El tema de 60, 70, 80. O sea, 70, 80, 90 era. Y había otro de... Bro, ¿puedes poner el tema de YouTube Elevation? Claro que sí. Al toque le ponía. Pero ahí están, las brasileras son las que más hinchan las pelotas, o sea, todas las horas te piden. La vi un negado, hey. Si no te escriben, se van los mozos y te dicen: aquella chica quiere escuchar La de un negado. Por lo visto, cuando ha negado, ore. Negado, orecola, orecola, güey. Famosos están ahí cerca y te escriben. Por papelito te envían. Y te dice: aquella chica quiere escuchar este tema ahí. Te lleva al mozo ahí a revisarse la música. A mañana, a pucarse, o pucarse, o pupice la y pues saludarse. Tipo, hola, pero con...

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0: Power Party de Taro Basia, güey, es lunes, lunes.
1: Lunero. Sí, señor.
0: Lunero, ahorita no me son.
1: Déjame.
0: Pues ella.
1: Sí. Y por ser.
0: Mira la Power Party, mira la empanada,
1: ¿A quién le vas a saludar?
0: Por ser lunes, sí. Como de costumbre, como sí. Yo estoy en la ciudad de Itacarú.
1: Sí.

0: Uy, Ricky, nada de por eso.
1: El viernes se cortó la electricidad en la radio. Se cortó la electricidad.
0: Ay, Nico.
1: Sí, se cortó.
0: Ay, hace dos semanas, ahí ponía la bolita.
1: Oye, cortó la electricidad.
0: Supongo que salud, ahí está algo de ahí, madre. Se llama Elsa. Muy caigo acá y me envía ese.
1: Espera, que tía Lorita, ¿dónde es Numo? Ahí va a un bapo, algo empleadita. Un bapo y nada.
0: Yo soy siempre, yo te amo.
1: Es la área, tía Lorita.
0: Ni empanada de acuerdo a la cara de cliente de la empresa de empanada. Saludos para los aloncitos.
1: Sí.
0: Para los tatutas, para los burosucos.
1: Tan imupero.
0: Tan nervioso.
1: Tan imupera, tan imupero.
0: Sí. Y nervioso, te abre más.
2: Dios mío.
0: Vamos a saludar al día de la madre de Cuico que se deja.
1: Sí.
0: Pese a esa y mila, sí. Coña Lorita.
1: Tía Lorita.
0: Saludamos a su equipo y a Marcelo Doña Embaíne.
1: Doña Embaíne, oye, cortarle el visitante, va a ver con Doña Embaíne.
0: Uy, rico y nada de pues, o se radio de donde y pues. Hasta la iniquidad. Ay, saludos a Marcelo, ahí ponía la horita, y se fue y. Supongo que saludé, ahí está, con las madres, se llama Elsa, muy caigo acá y me envía y se fue.
1: Es abuela, abuela, mamá.
0: Cari, soy siempre yo tirando del corazón.
1: Iba a parar por todos los kilos.
0: Es que viene el juguero ya, güey. Te hijo, huevío, potí, sí.
1: A la pinta como más caro, ese. ¿Qué dicen los muchachos? Your program is really good. Van Freddy Javier y Sagala. Mayo Coasa. Thank you very much. You are very kind. I don't know. Who are you? Show me now or crack it forever. Añame uren de llorama. Mayo Coasa. Acá nos tiene. No lo tengo registrado. A las pitas la facha, mi bro. La facha, mi bro, ¿eh? Tiene una camisa muerde almohadas. un shortcito muerde almohadas. Me pillamos en a todo con lorcita. Un lente oscuro. No, es oscuro. Polarizado. It's very good. Your outfit, my friend. It's good. Todo muerde almohada. ¿Por qué muerde almohada? Tiene todo florcita, güey.

0: día, buen día, Freddy.
1: Mateo, buen día, buen día.
0: De Tañica, vive tranquilo, no sé cuán es la cosa porque lo hubo. De allá hacia bien, después algo pensando más, iba a ir para ella, pero ayudarse con lo hubo. Algo ha cumplido en aquel lugar y.
1: Año
0: que
1: por
0: ansia. Enjoy the
1: silence. Ah, la fina, qué loco, qué loco, qué loco, qué loco este lunes. ¿Sabe qué dicen por acá los muchachos?
2: Se vino con todo el frío por Jaguaron.
1: Y los jaguares, los perros. El famoso y los perros. Este es mi amigo Pequi. Voy a poner el estado de Bucajamasa. A ver qué dice por acá nuestro doctorazo. Joy Wright. Mira, pues Joy Wright. Sí, hace mucho nos escuchamos. Hello, you fool. I love you. No, un temazo. O sea, sí, espectacular. El de Per Gasly, Mary Fredrickson. Que tuve el gusto de verlos en vivo. Que no todos tienen la posibilidad de ver a los artistas. Más todavía que Mary Fredrickson y Andere Llama. Chauchesco ya. Escucha, ahí está tu música. 20 minutos de las 11.

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0: Club, el tema se llama Sancho. 20 minutos más y serán las 12 en Paraguay. Acá, abuelo. Abuelo, fuera, abuelo. Acá, abuelo. Las 12. Ya van a ser las 12, abuelo. Hora de comer.
1: Ay, no te dije.
0: Abuelo ganó a las 12, sí o sí.
2: Están todos locos. Están todos locos.
0: Ya, mira. Abuelo tiene que comer las 12 en punto, sí o sí. Ya que abuelo ya se te pojé por tu movimiento de lerdo.

Menos 10, general, de aquí a 10 minutos más o menos ya empiezan los preparativos para que abuelo pueda comer las 12 en punto. Menos cuarto ya, aquí a 5 minutos. Ya empiezan a limpiar la mesa, ya traen el mantel o sacuden el mantel. Ya empiezan a venir los cubiertos, los primeros cubiertos. Abuelo, ay, nada. Abuelo, lo primero que está esperando es para picotear algo.

0: dejado mañana Odisei Cuey YouTube. Odisei Cuey, qué sé yo, historia. Cualquier tipo de historia. O sea, mi cuñado yo guía de vecina. Oye, esa ojo escena. Fuerza, abuelo, tú puedes. Sí. Abuelo modelo, a ver. O mañana YouTube. Al grupo a tú, no mañana va a subir al grupo 96, yo grupo para el grupo bien. No hay nada interesante en el grupo. Abuelo, pero no ya vimos ahí, güey. Entonces, no, ese, el mensaje mío no le decía yo. Y va que audio tenemos ahí, si no hay de mala mitad. YouTube, sí. A TikTok, no sé, porque TikTok no entendés, así, güey. No entendés, la TikTok.
1: Yo, mío.
0: Sorsal.
2: No lo puedo creer.
1: Están todos locos.
0: YouTube, o sea, la historia. Historia de OVNI, qué sé yo. Cómo se creó la máquina de escribir, cómo se hizo la primera moto, cómo se hizo el primer auto, cómo era Asunción antes, cómo era Brasil antes, hombre, historias del mundo. Historia. 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

está en la producción de Andy Vince Clark. Los sintetizadores, qué locura, qué monstruo de tipo. Primero estuvo en Yazoo, después fue con Depeche Mode y después se fue con Erasure. Ahí se unió con Andy Bell, Vince Clark. Y es lo que hace todo ahí.

se fue, se unió a Andy Bell para crear en los 90 ya. Este era en los 80, final de los 80. Deja, después se va con... Se une con Andy Bell para crear Razor. Pero antes, el fundador era de Yazoo. Primero estuvo en Yazoo. Ahí está Situation, Good Times, La Granja del Estado, Stand Firm. Y tantos temas de donde se escucha los teclados de Vince Clarke.

0: día.
1: Buen día, buen día. Maravilla.
0: Espectacular, feliz sí. inicio de semana. Feliz lunes, feliz sí. lunes.
1: Igual para vos, mi amigo.
0: Peco, lolea, pura, que yo ya he, muy velorio, a ver. Bomba, ya oye, enamorando de jefe. Hola, mi amor. Saludos a la audiencia. Espectacular tu programación, my friend.
1: Gracias.
0: Atento.
1: Gracias.
0: Caña pomelo la tema, enamorada.
1: Ojo, Altacia, levante, me falta ver dice copa y te sea por el tema del. ¿Cómo se llama? Del. De calefacción. Me seca toda la rarranda y me da todo, o sea. A ver, ¿qué dice?
2: Pedí, Mateco,
1: buen día, buen día.
2: Programa, me puse caína. ¿Cuál cosa? Rita ya tengo 0-0 campeón, Libertadores, con años.
1: Ala.
2: Voy a calcular.
1: ¿10 de mayo? No, cada año Z0 campeón, la Libertadores. Vean, Yaku Zapac. Este año, y no Zapac. Este año en Zapac, pero es normal. Ahí, la pregunta es, ¿quiere que seguir jugando contra Olimpia a puerta cerrada? Van a apelar, pueden salir de ya campeón, Cuarto lugar me puedo ir. Van a apelar, el equipo de Olimpia que ganó por escritorio. Gracias a los así. Le regaló los puntos por escritorio, ganó. Van a apelar otra vez. Y Catuí dio ser campeón y nacerlo. Una pucama esa. Cerrista RI. Baila RI, recurso I. ¿Cuál más voy a votar que de tan inútiles que son? Entonces cualquier cosa tenemos a inventar. Partido amañado. Se compró por escritorio. Compró la copa. Trovato. Recanate. Nambresi.
0: Hablan de programación, Luis Nasa. Bueno. Va por. Y. Abuelo. Va por. Y. A ver, canción.
1: A la espina. Va a ir, oye, ya se vean. Esa clase de olla me regaló. No voy a decir quién es. Solamente voy a decir. Lista 3, opción 6. ¿Quién será? Lista 3, opción 6, partido liberal radical auténtico. Ah, ahí nada. Ay, ya se mira, my friend. ¿Qué tenés ahí en tu? Sé curioso y cuase más es para la olla de vaina. Pero ahí estira un boribori, legalmente estira un boribori, será. Boribori que su. Boribori que su. Uy, cota, recoda, vea. Dice que es el mejor caldo del mundo. El mejor caldo del mundo es el boribori. No es la cazuela, no es el pirá, el caldo pirá. No es el. No, qué sé yo, los caldos que vos conozcas. Yo, por ejemplo, soy amante de. Para mí, entre los caldos que más me gusta es el bife cowa. Pero no todos saben hacer el bife cowa. Bife cowa que preparan ahí las delicias. Hasta ahí te vos. ¿Qué es el bife cowa? Otro level. Estaba ya posela y. Pero nunca me salió igual. Ella tiene la receta exclusiva. Para mí, el mejor caldo es el bife cowa. Para mí, pero para el mundo. Y según se hizo un estudio, se probó todos los caldos del mundo, el boribori, pero el boribori de gallina casera. Y el bodegón, Cristian se llama el dueño, que fue el mejor, la mejor milanesa de Argentina. Imagínate un paraguayo ganando en Argentina. Viste, los curepas son tan. Nosotros somos número uno del mundo. Tenemos a Messi, tenemos a Maradona, tenemos al Papa. ¿Qué más querés? Son tan fanfarrones. Y que a un paraguayo le gane. Che, Paraguay, ¿vos te crees que nos va a ganar nosotros? Nosotros somos los mejores del mundo. Anda, tómatela. Y hizo la mejor mejor milanesa del mundo. Cristian, que también tiene, acá no tiene su, lastimosamente no hay bodegón. Y Cristian tomó la receta original. Es una señora de Paraguarí que tiene la receta original, el boriborí, de gallina casera. Cualquiera pues, le puede poner algún tipo de ingredientes, pero hay pues esos tipos de ingredientes, el famoso secreto. Hay un secretito ahí. Pero hay un secretito y nada. Algún condimento especial. No, hay, no es otro mundo. Pero algún condimento especial que le pone para que le dé ese toque especial que le, que le, que le da más sabor a la comida. Y salió el boriborí como el caldo, el caldo más rico del de Paraguay. Del mundo, del mundo. Y eso lo sirven ahí en el bodegón, con la receta original. Es decir, el caldo que probaron ahí los jueces, que impartieron, que dijeron, este es el mejor caldo del mundo, ahí en el bodegón está. Solamente el bodegón ahí, el... Cristian se llama el dueño del local. En Asunción creo que tiene dos locales. Tienen en Argentina, en Buenos Aires, no sé otro lado donde. Acá no tienen, lastimosamente. Ojalá que podamos disfrutar también de lo que es la gastronomía del bodegón. Ahí se dan todos los famosos. Lo que me llama la atención, cuchara, con cuchara corta, o sea, de taro a su milanesa. Pero tú se trailer y milanesa, o sea. Yo no soy de comer mucho. Ni nunca te voy a comer toda la milanesa que te sirve así. Para mí, o sea que él, supuestamente él trae, es para dos personas. Para mí ese es para cuatro personas. Escaso minuto para que sean las 12 en Paraguay. ¡Jaque, abuelo! Escuchemos The Police acá, Ricardo. Ahí está Ricardo Baña, me parece. Sí, The Police. ¿Cuál The Police quiere escuchar?

Respuesta a Roxanne. Respuesta a Red. ¿Qué más tenemos? Me ha hecho tengo ley en tu cena. Después está du du du da da da. 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Después está walking in the moon. Después está don't stand so close to me. Pero el más famoso es Every Breath You Take. Sí. Every breath you take, every move you make. Pégale no sé, mira, yeah, pilla pa' el tema. A ver, vamos a escuchar entonces el tema que me pide acá el amigo Ricardo. El tipo que apuesta millones y millones por su cerro querido. Dos litros, ¿vamos a apostar?

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otro tema de Boy George Culture Club, haciendo Camaleón, que le dedicó a su baterista. 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

vamos a ver a través de la 94.9 por Duguazú, Argentina. FM Clásica, Los Cedrales, 94.1. 90.1 Megamix. FM desde Naranjal. Toman la señal de la 92.5 FM Universo. Desde Ciudad del Este. Para todo el mundo. Estamos llegando hasta España también. A través de Radio Guarajireque. Guarajireque. Así era el tema. Guarajireque. Llegamos hasta España, Madrid, saludos. 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

postres. No, no, la postre, abuelo. Y nadie. Carupa, abuelo, postres o peor que tal. Este, mañanota. Abuelo, anique. No le molesten, abuelo. A la siesta tiene que dormir su siestita. Hasta las 4, las 5, para ir a pello, pues vamos a oír tete. Abuelo moderno, dale, porte. Abuelo moderno seguramente toma mate ya en la ciudad. Ojo, esa abuela antes de esa novela. La otra vez hablamos del tema de la novela. O sea, que novela de... ¿Qué era la novela que ves? María del... La del mar, nunca. La novela Talía. Quinceañera. Topacio. Bailo, ese aire. Soledad. Trampa para un soñador.

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1: Sí, chica Udin.
0: Luego fue dice. Ah, tú sí ya ojando, no está. Vean a mí, caña fuerte, ufabu. O pues cheque, o también.
1: Ah, está ni muy peor de esa, dice. Pero Udin, ¿qué más?
0: Ah, ahí, pero otro día, pues ese está huiteja la ña y a Lorita, mambo, dice. Se llama el romantismo, capela, pues ahí en Guanguayní.
1: Romántico, ¿eh?
0: Güey, güey, che, ya sea es de güey, porque un año y 40 años amo el coja, amo la 40 años pichoma, Dios. Un año me pichó, pichoma de mí, de 14 a 18 años, ya la pichoma. ¿Eh? Oye, jarabata, 40 años, pero Dios, jarabata, mon, yes, güey.
1: Pedeca, tú ya es complicada y nace socio. Este diría, pues. Hasta ahí nomás te puedo decir. De dibujo te lo va, pero de cartón es complicada y nada. A veces ya es la Uroreí, pero Uroreí este ahí, cartón es complicada, mi cuate. Hasta ahí te puedo decir, tenía abogada con este ojo en dúgina. ¡Ojo! ¡A qué pedaco! Hace más, imagina. Hasta ahí te puedo decir, tiene abogado, tiene un duco, hay nada en el programa. Ah, la botada, su vez. Y palo y te oína. No voy a decir quién es, pero... Solo que es tóxica.
2: Ya, mira.
1: Solo que es tóxico. Castoña es complicada, mi cuate. Cuando mucho gloria, ya es. Ya ni en Barisa.

0: Y de portugués no voy a pasar malo. Así que, pero case inglés, alemán, pero case chino, pero portugués no. De gusto y de guste, no me gusta. Hasta ahí te puedo decir. 10 minutos para que sean las 13 en Paraguay. Bueno, más caro ese. Y Castoña es complicada. Y nada más caro. Ni calma que ese socio. Ni calma. Ni en el piso lo hice. Y nada. Aupé, ulecio, boletilecio. ¿Falta de
1: respeto?
2: ¡Ya!
3: ¡Anique!
0: Poste que no avisáis, ¿no?

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Cuando el mundo se te cae encima, siempre hay una esperanza. Entonces hizo una música y la pegó. Con una música nada más llegó a la fama mundial. Rod Stewart, lejos es, aquí con su clásico Baby Jane. Pero el tema era ¿tú crees que soy sexy? Es el tema que lo catapultó. No es este. Este ya vino después. Lo voy a hacer escuchar. ¿Cuál es el tema?

Oye, ponte, es qué sé yo. Y ahí vamos a la puerta de agarrado, escribete y tema. Hay cuáles, hoy qué está hablando y qué hay, pero. Y ahí vamos a la puerta. A pura gita, cuando se fue a grabar. El tema que él dijo, con esto voy a ser famoso, no pasó nada, no pegó ni con chicle, pero con este sí. Este fue.

no tenía un puto peso. Escribió esto, pero dijo, estoy con la hija, duro pama. Igual lo voy a cantar. Oya Popea, ni él pensó que iba a ser un éxito. Y con esto, se hizo famoso. Cuando menos esperas, cuando el mundo se te viene encima, ahí está.

0: A ver qué dicen los muchachos. Adelante, mi amigo.
1: Pero en la carabata, maimita, en la de donde, más de Macario, donde suya ni me ha quedado por levante de arriba y angullada en buire.
0: Ay, joder, pero.
2: A ver, Freddy, mala bote, ego Macario, la cuñada, oye, te hice. Sabes, titulado, vamos a pasear allí y a ver, mercado de nada.
0: Andico de Sasu, y con el negro, hija, con evidencia tiene que ser. Será cierto.
3: Rey, el objetivo más es el auténtico a nadie, ¿verdad?

qué ricas cosas que prepara Eli. Solo ver. Ella tiene catering, hace catering por pedidos, hace los bocaditos. Inclusive trabaja con la embajada paraguaya en Ecuador. Yo he visto la otra vez, está detrás del. Ella ya puede detrás del embajador. Masajecito va a ser estaba haciendo. Ella se encarga inclusive de cocinar a la embajada paraguaya en Ecuador. Ella es la que hace el catering, que hace, no sé, el chef. Ustedes saben lo que es chef. Cuando vos le decís chef a alguien, ahí le iba a letería. Pero es chef significa jefe. Jefe, dice la chef. La pico ahí, no, mano. Chef, no. Y eso no quiere decir que vos sepas cocinar. Vos sos jefe, no. ¿Y qué pasa si cuando tenés tu jefe y te dice cocinata secua? Entonces no sos chef, porque no eres colán de jefe. La gente piensa que porque es chef profesional. Chef mismo significa es jefe. Jefe en la cocina significa chef. El que manda en la cocina. El que ordena en la cocina. El que dice, bueno, vos vas a cocinar este. Vos vas a cocinar carne. Vos vas a hacer las verduras. Vos vas a hacer las papas. Vos vas a hacer, qué sé yo, vas a sazonar. Vos te vas a encargar de entregar. Ese es el chef. Si por ahí no sabes, por lo mismo a las. Yo soy chef. Chef profesional. Piensa que son maestros en cocina. No es master en cocina, es master in kitchen. Esos son los que se van a trabajar en generalmente en los cruceros, en los restaurantes. Pero los chefs son los jefes de cocina. Generalmente son dueños. Los chefs son los dueños de los restaurantes caros. Los chefs más famosos del mundo son los que mejor cocinan y son los jefes. Son los dueños de restaurantes que se van a cocinar y les sirven, por ejemplo, viene un embajador, viene un diplomático, viene un presidente, viene un jugador de fútbol conocido. Y él es el dueño del restaurante, él mismo se va a preparar y él le sirve. Ese es el chef. Andeo cocinero y apenas te aprendí y a ser chef, se va a leer tres. Es tipo gorila. En vos ocupado de esa Yumi Mipe de Hawaii, me dije, mi usa. Fibreza, ya sé. 20 minutos en las 3 en Paraguay.

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0: Wild Wild West, salvaje, salvaje, ole, oeste. Con esto nos vamos, señores. Ya sabes, Oma, Silas, Hako, Silas, Hako, Silver. ¿Qué almorzaste, mi amigo Silver? Hoy me apetece a mí un bori bori que es suya.
1: Ya y cuando, pea.
0: No sé qué están preparando por ahí. Se de este caruta, vivo de esa caruta. Se llama por la pe. Pero Silver ahora ya le va a meter otra vez hasta las 5.

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1: ¿Qué más, muchachos? ¿Cómo están, hombre? ¿Cómo les va?
2: Omar y Alex.
1: Alex, ahí viene muy triste, compadre. Le acaban de herir el corazón. Genio, tócale algo bien lindo, bien romántico, mi compadre.

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Sony Folklore, buenas tardes, ya. Aquí les saluda Juan Cacaraguata, arrancando nuestro primer encuentro de la semana. Hoy lunes 18 de mayo. Saludos cordiales a todos quienes nos sintonizan como cada tarde. Hasta las 18:30, como siempre, vamos a estar acompañándole aquí a través de la radio. Tradición y Folklore, difundiendo nuestra música, nuestra cultura y nuestra tradición paraguaya. 0973-711-376, habilitado para que puedan contactarse con nosotros. Ya con todo, comentando los eventos del fin de semana, este sábado 23 de mayo estamos en la fiesta del cumpleaños del querido gran amigo Orlando Villalba, el presidente Franco, con la presencia de la super banda Santa Lucía. Animación Juanca Caraguata. Saludos grande a nuestro amigo Orlando Villalba, está de cumpleaños este fin de semana, este sábado 23 de mayo. Nos vamos preparando con todo para este gran evento, un evento privado. Saludos grande, estás escuchando la radio. Abrazo grande al querido amigo Orlando Villalba. Domingo 24 de mayo estamos con todo, con la gente de la ciudad de Nueva Esperanza, departamento de Canindeyú. Está de fiesta patronal, ciudad de Nueva Esperanza, departamento de Canindeyú. En honor a María Auxiliadora, patronales, patronales a lo grande. La monumental jineteada se anuncia este domingo 24 de mayo. Apoyo total de la municipalidad de la ciudad de Nueva Esperanza. La gran banda San Miguel de la ciudad de Curuguaté a primera hora. A segunda hora, Rafa Martínez y la séptima banda de Santaní. Patronales a lo grande en la ciudad de Nueva Esperanza, departamento de Canindeyú. Este domingo 24 de mayo, animación en exclusiva, Juanca Caraguatán. 44 de las 4, señores. Saludos cordiales a todos quienes nos sintonizan. A los que están de regreso a casa, saludos. A la clase trabajadora, a las bellas amazonas, a nuestros grandes amigos jinetes, grandes propulsores de la tradición paraguaya en todo el este del país. Saludos a los seguidores de los grandes eventos de la tradición paraguaya. Saludos, saludos. 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

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Para Mirta que está escuchando, saludos con todo. 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Niño de inocente. 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

compartiendo muy buena música, señores. Roger Yata, C. Morena, lindo tema en esta versión de la banda Renacer de Santani. 53 de las 4 0973 701.

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0: San Juanazo tradicional con variados juegos tradicionales. Las más ricas comidas típicas del Paraguay. Esto para el sábado 13 de junio. La invitación cordial para todos. Avanzamos, breve pausa y seguimos con muy buena música.
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Anda. Estaba ahí, 9:05 p.m. Con todo el apoyo de Cristal Vidrios de Gaspar Fernández, kilómetro 5, calle Roberto Lepetit, casi Monseñor Rodríguez, a pasos del Colegio San José, teléfono 0983-668-116, Cristal Vidrios. 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
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Aníbal Fidabel, desde la ciudad de Tabapuy, apoyando tradición y folclore. 14 de las 5, señores, avanzamos, compartimos lo mejor. Estamos presentando tradición y folclore.

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Este sábado 23 de mayo. 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
La Monumental Jineteada con la banda San Miguel de Curuguatú. A segunda hora, Rafa Martínez y la séptima banda de Santani Animación, Juan Cacaraguatay. Patronales de la ciudad de Nueva Esperanza, Canindeyú, este domingo 24 de mayo. La invitación cordial.

A los amigos de la ASO Ciudad Nueva que están escuchando, saludos. Confirmado ya agrupación Tierra Sonora con el Django del Paraguay y la banda 25 con los hermanos Vera. Aniversario gigante de la ASO Ciudad Nueva, domingo 6 de septiembre. Saludos para don Héctor Jara, Víctor Jara, para la hermosa Amazona Jazmín Redes, para Maylin, para la abogada Marley, para Eder Redes, Antoliano Barrio.

6 de septiembre, local Bloque Alto Paraná, aniversario gigante del ASO, Ciudad Nueva. 25 de las 5, señores, con todo el apoyo de Molinos Harineros Bio Zafras para su producto Fideos Campo Dorado. 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

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Scar Automotores de Silvio Armoa. 29 de las 5, avanzamos, breve pausa y seguimos con muy buenas.

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música paraguaya, Rogendo, y así andaré yo. Y lindo tema. La banda estaba ahí. 39 de las 5, señores, con todo el apoyo de Agroveterinaria Asunción, de don Ricardo Romero, pionero. 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Gráfica NB. 44 de las 5, señores, avanzamos. Este sábado 23 de mayo estamos festejando el cumpleaños del querido amigo Orlando Villalba. Ahí está, en Presidente Franco, con la superbanda Santa Lucía, que está volviendo con todo. Animación Juan Cacaraguata, ahí está. Nuestro amigo Orlando Villalba está de cumple este sábado. Vamos
vamos a festejar con él, el presidente Franco, con la super banda Santa Lucía. 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

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Saludos para nuestro amigo Alcides Paraná Medina, está escuchando la radio. 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

0: voy a ver.
1: Sonido, equipamiento de ID. Ahí está. Erico, saludos, están escuchando la radio. Este fin de semana vamos a estar con nuestro amigo Orlando Villalba. Saludos, está escuchando la radio, la Superbanda Santa Lucía. Animación Juan Cacaragua, también presidente Franco, evento privado. Cumpleaños del apreciado amigo Orlando Villalba. Este sábado 23 de mayo. 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

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Saludos para Juan Cañete en Piral, Boca Yatel, Gabuy Cordillera, ahí está escuchando la radio. 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

mi parecer muy linda fiesta, porque aparte de compartir con los amigos, con los jinetes y amazonas, también hemos realizado un evento benéfico y el día de mañana estamos esperando nomás la coordinación, la hora exacta a qué hora se va a entregar a la organización Comedor de Niños y Niñas Virgen de Caacupé. Vamos a estar entregando víveres y eso es tan importante aclarar a la gente que todo resultó exitoso, muy linda fiesta. Y aparte de eso también de que demostramos de que tenemos un corazón enorme y un corazón solidario. Saludo para todos y para todas en esta hermosa tarde. Saludo cordial, afectuoso y felicitaciones al Bloque Jinete Alto Paraná, al Club de Jinete y Amazonas Alto Paraná también se adhirieron. Así es que nosotros los promotores culturales estamos más que contentos, porque cuando hay necesidad, cuando hay que demostrar solidaridad, se unen todos y todas. Gracias por todo. Bueno, vamos saludando, vamos saludando a los amigos, amigas del país y del mundo. Aquí a través de la poderosa 92.5 FM Radio Universo en Duplex, la bonita radio estación holding del 99 departamento de Paraguarí. Saludo cordial para todos y para todas, al mundo entero.

y del mundo. Aquí a través de la poderosa 92.5 FM Radio Universo en Duplex, la bonita radio estación holding del 99 departamento de Paraguarí. Saludo cordial para todos y para todas al mundo entero. Son las 18:47 minutos en todo el país. Ya tengo habilitado el 0983-520025 y el 0973-508368. A los patrocinadores va el saludo especial a todos los comerciantes, amigos, quienes están en este momento, muchos de ellos escuchando también el programa. Claro, claro. Vamos saludando también a la poetisa María Cristina, un saludo muy especial, sí. Claro, está en sintonía también la gente amiga, gente maravillosa, están por ahí en plena sintonía del programa. Bueno, y les quiero también comentar, mis apreciados amigos, de que tenemos gente amiga que en el barrio Don Bosco están ya en sintonía total. A María Estela Paniagua, el saludo cordial, afectuoso, después de la... de la gira por su valle, ya está otra vez por el Country Club. Gracias por el gesto, gracias siempre, siempre. Muy atenta y nos preguntan

Ay, Dios, Dios. Sí. A toda la queridísima audiencia de la 98.7 FM, la bonita radio estación Holding.

claro, la bonita Radio Estación Holding. Saludos, saludos para ustedes. Con mucho cariño, con mucho aprecio. Y Wanda Pube y Nalomita. Wanda Pube, los saludamos a todos y todas.

Santa Teresinha, Itaipulandia, Medianeira. Saludos para todos y para todas por aquí. También les quiero saludar en Puerto Iguazú, Argentina. Mucho cariño, aprecio el saludo también en Puerto Wanda, Puerto Libertad. Saludos, saludos. Con mucho cariño y aprecio a nuestros compatriotas que hoy día están por los Estados Unidos de Norteamérica. Saludo cordial también a nuestros compatriotas que están por Europa.

Querido gran amigo Luis Ferreira, saludo muy especial mi querido Valle, Luis Ferreira, un apretón de mano para ti, hermano. Hasta los Estados Unidos de Norteamérica, está escuchando vía internet nuestra programación de este

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0: Rodríguez.
1: Nañani main de esa se de coyaje.
0: A Tamara Belén González, saludo cordial también para ti, Tamara, con mucho cariño, aprecio. Al sonido banditero te saludamos con las más lindas.

la querida amiga Sarol Díaz. Grande Sarol, saludo también a todo tu entorno, tu grupo de amigos y amigas. Aquí en la 92.5 FM Radio Universo y la bonita radioestación del departamento de Paraguarí. Te saludamos con cariño, con aprecio.

Alba, saludo cordial. Anoche estuvo compartiendo con nosotros en la fiesta solidaria. Una excelente persona, muy buena onda. Saludos, Isa Villalba, para ti y a tu grupo de amigos y amigas. Con mucho cariño aquí, te saludamos en la 92.5 FM Radio Universo, en Duplex, la bonita radioestación holding del departamento de Paraguarí. Saludos.

0: ser compañón de Augusto y Estén, holandés.
1: Ole,
0: ahí
1: está de madrugada.
0: A la querida amiga Fanny Oviedo, saludo cordial, grande Fanny. Para ti, saludo cordial con el sonido banditero. Te saludamos, banda Pube, ¿eh?

Felicitaciones al querido amigo Héctor Jara. El día de ayer se destacó como un gran luchador también, porque estuvo trabajando. Impresionante el trabajo que tuvieron el presidente Don Wilfrido Pedroso y Héctor Jara. Y Héctor Jara estuvo arduamente trabajando desde prácticamente desde que amanezca. El día de ayer trabajó a full hasta alta hora de la noche. Grande Héctor, saludos hermano, felicitaciones por tu corazón solidario. Grande, grande, saludos. Yeah.

gestos solidarios de café. Sí, saludos. 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

vas a acompañar a prepararse ya los cumpleañeros y cumpleañeras en la fecha. Vayan preparándose ya, porque el homenaje que preparamos es especial. ¡Pa! Y vas a acompañar en Boyaruda, vaina, ¿eh? Vamos. Hoy es el 18. 18 de mayo lo mismo. Grande Ramón Monge, por ahí están escuchando el programa. Se da mi ano bien, dije, y a Silvio Ayala, dije. Grande, se da. Uma, un trago, vale, un trago. Etiqueta, pomelo, reinala palo. Vamos. Y los cumpleañeros y cumpleañeras. Esta canción que dice: felicidades en tu día. Especial para todos los que hoy están de cumpleaños.

Cardoso está de cumpleaños el día de hoy. Nuestro homenajeado especial de la fecha es Aldo Cardoso. Grande, grande Aldo. Saludos, saludos para ti. También el día de hoy está de cumpleaños José Gonza. Mi querido amigo José. Saludo mi vocalista. Saludo bajista. Grande José.

felicidades en tu día, Juan y Rocío. Muchas felicidades a Perla. Un apretón de mano a Perla Vigil. Liz Romina Ramírez. Felicidades en tu día. Erika Agüero. Muchas felicidades. A la querida amiga Rosana Zapata. Felicidades en tu día, Rosana.

mi querida amiga María Cantalicia de Tacuarí, Caraguatay, hoy día por el barrio San José. Muchas felicidades, María Cantalicia Maidana. Hoy es el cumpleaños de Fabiola Figueredo. Muchas felicidades, Fabi. Lana Vargas, felicidades en tu día. Lorena Martínez, felicidades en tu día, Lore. Laura Caballero está de cumple. Muchas felicidades, Laura. Fátima González, felicidades en tu día.

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Bienvenidos, bienvenidos mi querido oyente, mi gran audiencia en este primer programa de esta semana perteneciente al día de hoy, el lunes. Como siempre aquí rodeado de estos grandes maestros como la profesora Lunara, el maestro Rastovins, el profesor Duclan, para su apoyo, ayuda y contestación a todas las preguntas que ustedes pueden hacer a través de nuestro teléfono que ya tenemos habilitado también para recepcionar todas las llamadas, mensaje de texto, es el 0973-74-74-74, 3 veces 74. Muchísima gente que se comunicaron con nosotros ayer domingo, a temprana hora, demostrando su agradecimiento, entregando su testimonio por haber recuperado a su pareja, mucha gente, haber mejorado en su empresa, haber avanzado en sus negocios, muchísimos colonos, padres de familia, jóvenes y personas que sufrieron, algunas personas, años de realmente de tortura, de sufrimiento, de enfermedades, hoy en día están mejorando, que son enfermedades desconocidas. Hoy también queremos que seas partícipe, uno de ustedes que están compartiendo con nosotros, y poder darte cuenta de que todos problemas tienen solución, que no hay mal que dura 100 años, y que vos podés cambiar tu vida, mejorar tu paso, salir adelante y sobre todo ser feliz. 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Muchísimos comerciantes llevaron la semana pasada, hoy en día vieron ya los cambios, los resultados positivos en su venta. Muchísimas familias que vivían en un ambiente pesado, parecía tensiones, nervios, hoy en día me dijeron de que en la casa reina la paz, reina la, sobre todo la tranquilidad, la conversación y el diálogo. Así que hoy es el momento de decir, hasta aquí llega este sufrimiento, hasta aquí llega mi dolor, hasta aquí llega mi infelicidad. 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Ya están llegando las preguntas, los mensajes. A ver qué dice aquí uno de los mensajes, profesora, si me facilita el teléfono. Dice, maestro, estamos escuchando la radio aquí en la casa con mi marido y queremos saber si realmente nosotros fuimos víctimas de un mal aquí en esta casa, porque todo lo que hacemos no sale. Tuvimos hace poco un accidente grave donde perdimos una camioneta nuevita. Gracias a Dios a nosotros no nos pasó nada. Abrimos un negocio hace 2 años, en menos de 1 año y medio casi perdimos todo y realmente estamos preocupados. Yo soy el signo de Capricornio, mi marido es de Virgo, hermana capricorniana. Vemos que en esa casa no se le hizo ningún mal, ningún daño, pero sí hubo realmente algo que no quedó bien claro en tu relación anterior, y vemos que hay una persona que no quería que vos fueras feliz con tu marido. Bueno, me contaste que tuviste 2 hermosos hijos antes de estar con tu marido, con un hombre, y estando con tu pareja anterior, vos les conociste a tu marido, algo que tu hoy pareja nunca aceptó. Realmente él te sigue queriendo y está haciendo lo imposible para que vos no puedas ser feliz con este hombre. Realmente vemos separación porque no hace mucho tiempo, inclusive está preparando ya como para viajar en Europa, y esto puede traer un alejamiento, una desmembración y alejamiento y separación. Así que venís junto a nosotros, me gustaría ayudarte a tomar decisiones, porque realmente hay momentos que vos no sabés qué hacer. Vamos a ayudártelo porque caso contrario no le va a salir nada. Necesita urgente una liberación. Yo sé que vos sos una mujer incrédula, tu marido también, pero no se olvide que así como existe el bien, existe el mal. Y yo sé que todo lo que le está sucediendo ya no es normal y se están dando cuenta de que hay una fuerza extra que le impide avanzar hacia sus metas, hacia sus proyectos. Otro mensaje que llega dice, profesor, yo no

En el trabajo me llamo David. David, vení junto a nosotros, lleva la esencia consagrada. 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Muchísima gente está llegando de Santa Elena, Brasil, Puerto Iguazú, así también de Foz de Iguazú, Brasil. Muchísima gente llegan hasta desde Cascabel. Agradecemos a la gente de San Alberto, de Itacurí, a los oyentes de la zona del cruce Itacurí, como así también a la gente del centro de Ciudad del Este. Muchísimas gracias. El sábado tuvimos más de 100 personas que fueron realmente beneficiados con la esencia consagrada. Pasaron un fin de semana maravilloso, un fin de semana diferente, y esto nos da fuerza, motivación para decirte a vos también que vos, tu problema tiene solución y vos podés cambiar muchas cosas en tu vida, mejorar muchas cosas en tus pasos, en su futuro y en sus proyectos.

Muchísimas gracias, agradecemos a la cantidad de personas que se está haciendo sentir también desde el otro lado del continente. Gracias, gracias a que están compartiendo con nosotros a esta hora este programa. Mucha gente está llamando desde España. Por ejemplo, aquí llegó un mensaje de maestro: yo estoy en este momento trabajando en Madrid y quiero agradecerlo porque tuve muchos tropiezos cuando llegué aquí hasta que ustedes me ayudaron a distancia. Otro mensaje que llega dice: profesor, estoy escuchando la radio desde Italia. Gracias por ayudarme. Me está yendo muy bien en mi trabajo. Todo lo que hago me sale bien. Y espero volver en Paraguay muy pronto para poder agradecerlo personalmente. Dice. Otro mensaje que llega dice: maestro, ¿será que me va a salir bien un viaje que estamos realizando con mi pareja? Ya, muchísimas gracias. Yo soy de Leo, hermano Leonino, no haga ese viaje. No le va a salir bien, no le conviene, le va a traer pérdidas. Yo sé que va a ser un viaje con mucha delicadeza, muy delicado va a ser. Otro mensaje que llega y dice: pues ¿será que vuelve mi pareja? Hace 7 meses que estamos separados, ya no vuelve tu pareja. No te ilusiones, no te ilusiones. Realmente nunca te amó de verdad. Inclusive estando contigo, llegó a tener contacto muy fuerte con otra persona. Así que gracias por escribirme. Otro mensaje que llega dice: profesor, yo soy Eugenio, te estoy escribiendo desde el mercado. Gracias por ayudarme. Estaba a punto de cerrar mi negocio. Ya no tenía más venta. No me hallaba más en mi negocio. Me sentía desesperado hasta que llegué a su consultorio. Me entregaron la esencia, me regalaron y en pocos días pude ver los cambios positivos. Y es por eso que le agradezco, profesor. Y espero que me siga ayudando y ayudando así a mucha gente que les necesita. Este señor cuando llegó, llegó con muchas dudas. Hay mucha gente que parece que no creen, dudan a pesar de su problema, a pesar de sus fracasos, a pesar de su infelicidad. Y aún así no buscan ayuda. Otro mensaje que llega dice: profesor, estoy sufriendo mucho una enfermedad. Ya no sé qué hacer. Me hace sufrir mucho. Ya he consultado con muchos médicos profesionales, inclusive en Asunción. Mi hijo me llevó a San Pablo, aún así no veo mejoría. Hay días que ni me levanto, no tengo fuerza y muchos dolores en mi pierna y mi costado izquierdo, dice. Tengo 54 años, soy de Piscis. Hermanas piscianas, vení junto a nosotros esta semana, te vamos a ayudar. Vemos aquí con un análisis que hicimos con la profesora que antes de que falleciera tu marido, él tuvo un romance con una mujer y dentro de ese romance nació una hermosa niña que hoy en día justamente está con un poco de problema con usted, la mamá, y ahí comenzaron las dificultades. Esta señora quería que vos te separes de tu marido, mandó a hacer algunos trabajos de artimaña e inclusive veo que tu marido en una oportunidad te regaló un vestido. Ese vestido fue ella que compró. Vestido de floreados con flores amarillas, como creo que algo de girasol. Y tráeme ese vestido y vení junto a nosotros esta misma semana. Vamos a ayudártelo. Al menos vamos a hacer lo que a nosotros realmente que podemos hacer, que nos pertenece a ayudarte en la parte espiritual, la liberación. 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Aquí llega más mensaje, dice: maestro, estamos queriendo casar con mi pareja y me gustaría que nos hable de nuestro futuro. Yo soy de Piscis, él es de Sagitario, hermana pisciana. Vemos que vos no le amás. No le amás de verdad a este hombre. Yo sé que vos le amás a otra persona, pero vos ves que este hombre te conviene. Vos le conviene, te digo, porque él es una persona muy buena, se dedica mucho a ti. Es una persona que tiene una estabilidad laboral, te va a dar una vida más segura. Veo que tiene sus propias casas, justamente todos los que vos estás llevando en cuenta.
Quiero que venga a mi consultorio y te voy a ayudar a olvidar de esa otra persona que jugó mucho por tu sentimiento, jugó mucho por vos, te mintió muchísimo y lamentablemente vos no estás pudiendo superar y ya pasaron muchos años. Inclusive veo que te embarazaste y lamentablemente perdiste a esa criatura en aquel entonces. Y te esperamos, vemos problemas con tu matrimonio y para evitar eso, te esperamos esta semana en el kilómetro 4, en Ciudad del Este, en el de Bios a Hernán Laria, al costado mismo del viaducto, enfrente al supermercado Gran Vía del kilómetro 4, Ciudad del Este. 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Muchísima gente está llegando desde Presidente Franco, kilómetro 7, Minga, Guazú, desde Hernán Laria, en nuestro consultorio. Personas de distintas religiones, posición social, profesionales, personas del gobierno. Esto nos motiva, nos da fuerza, porque sabemos que en nuestro centro de ayuda puede llegar personas de distintas religiones. Ateos, creyentes, evangélicos, católicos, no importa la religión, aquí lo importante es que vos quieras superar las dificultades, salir de esa envergadura negativa, de esa atadura, de esa mala suerte. 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

aquí la profesora Lunara está recibiendo muchísimos testimonios de agradecimiento. Aquí, por ejemplo, llegó un mensaje, dice: profesora, le agradezco por haberme ayudado. Salvó mi familia. Estábamos a punto de separarnos con mi marido porque entró una mujer de por medio. Él ya no se hallaba en casa. Había noches que ni siquiera venía a dormir. Los hijos estaban tristes. Llegamos a hablar de separación, también de separación de bienes. Pero todo esto cambió desde que mi hermana me llevó junto a ustedes y me pidieron la fotografía de mi marido. A los 3 días él volvió a la casa, me dijo que estaba arrepentido por lo que hizo y que quería comenzar de nuevo con nosotros una vida de alegría, de confianza y de familia. Dice, y gracias a Dios estamos mejor que antes, con muchos proyectos, con muchos objetivos y mis hijos felices, dice. Estos son los que nos motivan. Y no se olvide que la profesora Lunara es una madre, una hermana y una amiga de todos ustedes. Ella es especialista en unir familia, orientarlo como hiciera una madre con sus hijos, y le va a ayudar a ustedes a tomar decisiones correctas para no arrepentirse en el futuro y mantener esa estabilidad familiar, esa estructura familiar, esa tranquilidad, esa cobija en la familia y el amor. 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Esta semana, hoy es lunes, primer programa de la semana. 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Me gustaría que me llamen aquella, porque sabemos que algunas personas que tienen dudas, incrédulas o escépticos, están escuchando la radio. Si vos sos una de esas personas, anímate, llámenos, podemos salir al aire y le voy a decir inclusive hasta el color de su ropa. Recuerden que cuando voy a llegar a nuestro consultorio, ni siquiera hace falta que nos cuenten sus problemas. Al llegar a nuestro centro de ayuda, al tocar las manos, ya sabemos el por qué está sufriendo, por qué ese sufrimiento, ya sea en su salud, en la familia, en su persona, por qué esa tristeza, por qué no duerman por las noches, por qué se sienten atados ante sus metas, objetivos principales y fundamentales. Y le esperamos esta semana. Otro mensaje que llega dice: quiero que me reserve turno, profesor, en esta semana, terminación 476. Vení también, quiero que le invite a tu hermano mayor. Vemos que hace poco él tuvo un accidente y vemos que hay gente que no quiere verle bien. Otro mensaje que llega dice: profesor, yo soy del Miras, gracias por ayudarme. Sufrí muchos años una enfermedad, dolor de cabeza y dolores en el pecho. Llegó hasta el momento en que no me levantaba más. Me preocupé, no sabía qué hacer porque los médicos no encontraban nada, porque ningún estudio que hacía no me salía nada que pueda ayudar a los profesionales. Hasta que me llegué a su consultorio, me dijeron de que yo fui víctima de un daño cuando vivía en mi casa anterior. Y también me hablaste de una persona muy cercana que ya falleció, que es mi mamá. Y ustedes me motivaron, me ayudaron y hoy en día me siento otra persona. Estoy trabajando, estoy ayudando a mi hija que es enferma también. Y gracias por todo. Esta señora también fue una señora muy incrédula. No quería consultar. Una vecina fue que le motivó para que se acercara hasta nuestro consultorio. Y sabemos, como veníamos diciendo, mucha gente, muchísimas personas tienen problemas, sufrimientos, ya sea en la familia, en la salud, en el trabajo, pero no buscan ayuda y muchas veces toman decisiones cuando ya es muy profundo, ya cuando ya está a punto de perder todo. Y traten de evitarlo, traten de visitarnos, ¿no? 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Y otro mensaje que llega dice: profesor, quiero la esencia consagrada. Yo trabajo en Volt y no tengo suerte, no me sale nada. Cada tanto hasta se descompone mi auto, además mi auto es un auto nuevo, pero veo y siento que no tengo suerte. 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
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Hoy es lunes, primer programa de la semana, muchísimas llamadas. Aquí la profesora me está mostrando el teléfono, cantidades de preguntas. Lamentablemente a veces el tiempo es corto aquí en la radio, pero estamos haciendo lo posible. Por ejemplo, este mensaje dice: profesor, yo soy de kilómetro 9. Ayúdenme, tengo mi negocio, no tengo más movimiento, no tengo venta. 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

Maestro, estoy escuchando la radio, dice aquí un mensaje. Quiero que me digas si vale la pena seguir luchando por una persona. Él es de Capricornio, tiene 32 años y tenemos 5 años de noviazgo. ¿Será que me va a servir? Dice aquí, me envió una fotografía, pero este mensaje no es verdad. Este mensaje es una prueba, porque yo sé que este mensaje escribió un hombre, se hizo pasar por una mujer, preguntándome supuestamente por un hombre de 32 años, cosa que yo sé que vos tenés 32 años. Y yo sé que vos también estás teniendo una relación con una persona y no sabés qué hacer. Hace más de 10 años que están juntos, pero la relación de usted se está apagando, se está enfriando, hay un desmembramiento, y eso es a consecuencia de que yo sé que hace como 4 años conociste a una mujer que fue tu compañera de trabajo y ella se embarazó de vos, también visitó una médica. Ella se ilusionó contigo porque vos le ilusionaste, vos le mentiste, mi hijo. Y yo sé que vos también estás sufriendo mucho porque no te sale nada, está estancado, no puede avanzar, crecer económicamente. Y querés consultar, pero hay una duda que te inunda, esa falta de conocimiento. Por eso que vos decís, le voy a enviar a esta profesora a ver si me adivina. Yo no quiero adivinarte. No es mi objetivo adivinarte, mi objetivo es ayudártelo. Mi promesa ante Dios Todopoderoso es servir, ayudar, proteger y cuidar, en orientártelo como hiciera un padre con sus hijos. Por eso te digo, vení, no te preocupes, no creas que no vamos a molestarnos porque quieres comprobar nuestro conocimiento. Al contrario, queremos decirte lo que agradecemos y que mediante eso vos sos una persona más que te das cuenta que realmente estamos aquí para hacer el bien sin mirar a quién, para poder ayudarte y decírtelo a vos que tu problema tiene solución, que podés tomar decisiones positivas, que cambias tu vida para poder servirlo a los demás. Por eso quiero que todos ustedes que están escuchando la radio, que en la vida es muy importante aprender a mejorar nuestro pensamiento, aprender a pedir perdón, aprender a pedir disculpas, a abrazar y sobre todo limpiar su corazón. Aquí está llegando cantidad de mensajes. Acabo de otro mensaje que llega, dice: maestro, gracias por ayudarme, no me hallaba en casa, me desesperaba, había noches que no dormía, me dolía constantemente la cabeza, hoy en día me siento otra persona, alegre, motivada y sobre todo estoy ayudando a mucha gente gracias a eso, dice. Otro mensaje que llega, dice: profesor, yo soy Ramón, estoy escuchando la radio desde mi camioneta. Me da alegría escuchártelo porque yo sufrí mucho de una enfermedad desconocida. Pensé inclusive que ya no iba a poder seguir en esta vida porque llegué a vomitar sangre, no podía alimentarme, me dolía mucho el estómago, bajé 35 kilos hasta que ustedes me ayudaron, porque los médicos hicieron lo posible pero no pudieron curarme. Gracias, profesor, porque hoy en día me siento otra persona y estoy cumpliendo al pie de la letra su pedido, que es ayudar a personas necesitadas. Y esto, como siempre decimos nosotros aquí en la radio, estos son los que nos motivan, porque hay tanta gente realmente que no sale de enfermedades desconocidas, gente que no son felices, que no se lleva bien con su pareja, que trabaja de sol a sol, pero el dinero que agarra se le va de la mano, no avanza con su negocio, se estanca en su empresa, no sale sus proyectos, y hoy es el momento de decir: hasta aquí llega, hasta aquí, porque vamos a regalarles a cada uno de ustedes la esencia consagrada en nuestro consultorio. 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Otro mensaje que llega, dice: maestro, yo soy colono. Llegué a estancarme muchos años, inclusive pérdida y pérdida. Llegué a endeudarme en 2 siglos. Y ya pensé en un momento dado, inclusive, mudarme a Brasil, donde está mi familia. Hasta que me animé, me acerqué a su consultorio. Ustedes me demostraron que fui víctima de un mal de parte de una persona que trabajó conmigo muchos años. Me demostraron en un vaso de agua y me curaron. Gracias a esa liberación, hoy en día yo estoy duplicando mi plantación en 6 años.
pagué todas mis deudas y estoy creciendo cada día más. Además, hoy en día me siento mejor con mi familia, con mi esposa, teníamos muchos problemas y todo esto quedaron atrás, profesor, desde que ustedes nos ayudaron. También le agradecemos a la profesora Lunara, dice. Realmente estos mensajes que estamos leyendo aquí en la radio es un mensaje que, y muchas veces estos pacientes, por ejemplo, no dudaban, no creían, pero se acercaron. Y vos también podés hacer lo mismo. Quizás estás dudando, pero necesitas en el fondo una ayuda. Quizás estás teniendo trabas, pero parece que no podés desprenderte. Así que acércate esta semana y no esperes más. No dejes más para mañana lo que se pueden hacer hoy. En el kilómetro 4, en Ciudad del Este, en el de Villa Hernandaria. 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Muchísima gente está llegando desde la zona de Don Bosco, desde Santa Ana, Presidente Franco, Los Cedrales, desde Santa Rita, desde Andresito, Misiones, también la gente llega. Muchísimas gracias. Tenemos un mensaje todos los días que recibimos de Andresito, de Puerto Guazú, Argentina. 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Hoy es lunes, primer programa de la semana. 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Llega otro mensaje y dice: maestro, quiero que me hable de mi futuro. Hace 16 años que estoy con mi pareja, pero siento que algo no está bien. Estoy sospechando de que él está teniendo otra mujer. Yo soy de Virgo, él es de Acuario. Hermana virginiana, tu marido no tiene nada. Vos lo que estás escribiendo con un hombre y te estás ilusionando. Cuando él no te saluda, ya le busca, te inquieta, está pensando mucho en él, y esto te va a llevar a desmembrar tu familia. Veo que tiene hermosas dos criaturas. Corta con ese mensaje porque no veo un final feliz. Veo pérdida, sufrimiento, separación con la familia y arrepentimiento en el futuro. Así que gracias por escribirnos. Vos me escribí teniendo dudas de tu marido, pero vos sos la que estás haciendo algo errado. 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Impresionante la cantidad de preguntas que está llegando, pero lamentablemente el tiempo se nos va. Pero mañana martes vamos a estar con ustedes en esta misma hora, en estas emisoras. Sigan escribiendo, nosotros estaremos contestándoles a través de nuestro teléfono al término del programa. Así que bendiciones.